Sagitario, Aries. Siente la energía, la fuerza y el calor de este mundo estrellado, donde te sentirás guapachoso, guapachoso.

il Toro, Capricornio, Acuario. Sientes la energía, la fuerza y el calor de este mundo estrellado, donde te sentirás guapachoso.